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Ella es consciente de sus privilegios, por eso nos brinda este guiño. Nadie necesita tu aprobación. Nadie ha preguntado si apoyas o no. Cariño, no eres el centro de todo. Unpopular opinion.

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0: 都不是家。
1: ¿Un brindis Cruilla por aquí o qué? Hay que hidratarse, chicos, ¿eh? No se me desmaye ninguno por aquí. Está potente aquí, ¿eh? ¿Hacemos una balada o qué? Para bajar un poquito pulsaciones. ¿Os agarráis a alguno que os queráis por aquí al lado? ¿Habéis traído a alguien que queráis que esté cerca? ¿Habéis traído a alguien que queráis que esté cerca?

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0: Y olvidarte para siempre. ¿Para qué?
1: Estoy.
0: Eso es. Quiero pediros un poquito de ruido aquí para esperar. Para Rodri, que ayer tuvo un accidente. Casi se me mata el pobre Rodri. Y está aquí como un buen autónomo, un jabato, aquí trabajando. Para darnos un espectáculo aquí de puta madre. Un poquito de ruido para Rodri. Te estimo, Rodri, te estimo. Va a necesitar energía porque esta canción tiene un poquito de batería igual, ¿eh? ¿Cómo estás, Rodri? ¿Bien? ¿Bien? Vamos.

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0: Muchas gracias. ¿Cómo esteu? ¿Cómo está mi gente? ¿Cómo está mi gente? Mira, esto me lo voy a sacar ya encima porque no lo quiero más. ¿Alguien se lo puede llevar? Esto me está dando la puta vida. Ojalá tuvieseis uno cada uno delante vuestro. ¿Se puede eso? Posible, ¿no? Vamos a tocar una canción. Una cançó que aquest juny ha fet 10 anys i va ser la cançó amb la que em vaig poder començar a dedicar a la música. 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

es por aquí, cuánto ha pasado. Un déjà vu, creo que lo he soñado. ¿Qué tal va todo? ¿Qué?

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